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Nueva Magic 93.9. 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Buena manera de comenzar esta hora. Pendientes, también en esta hora tienen chance de que te paguemos la gasolina con $1,000.

Así te acompaña la nueva Magic 93.9. Tenemos tus favoritos de siempre. Perfecta para escuchar en el trabajo y donde sea que te encuentres a esta hora de la noche, acompañándote en el regreso todavía a casa a esta hora. ¿Qué te parece? Sia.

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Así suena la nueva Magic 93.9 que tiene tus favoritos de siempre, perfecta para escuchar en el trabajo. 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Seguimos, aquí está Whitney.

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Antes, el dios del rock

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nueva Magic 93.9, que tiene tus favoritos de siempre, perfecto para explicar aquel trabajo. Oye, no sé si vieron el trending, ustedes que son fanáticos, los que son fanáticos del fútbol, del soccer, del gran jugador, la leyenda del fútbol colombiano, el pibe Valderrama, que sorprendió con un post donde se rapó esa melena súper famosa. Antes fue rubia, ahora está un poco plateada, pero se la quitó

Halloween es la única época del año donde comprar chocolates en cantidad parece una decisión responsable. 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

luego, Magic 93, una de tus favoritas de siempre, perfecta para escuchar en el trabajo. Oye, ¿cómo es eso que me llamaron y me dijeron que era inteligencia artificial, que no se cortó el cabello el pibe Valderrama? ¿Tú qué piensas? ¿Que fue AI?

La nueva Magic 93.9 con tus favoritos de siempre, perfecta para escuchar en el trabajo. Buena música hasta ahora. Seguimos del Unplugged de Mariah Carey.

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nueva Magic 93.9, con tus favoritas de siempre, perfecto para escuchar en el trabajo. Por cierto, ya que escuchábamos a Shakira, tremendo récord el de la residencia ya en Madrid, 700 mil espectadores de su residencia, nuevo récord de Shakira.

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nueva Magic 93.9 con tus favoritos de siempre, perfecta para escuchar en el trabajo. 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

Es la nueva Magic 93.9 con tus favoritos de siempre, perfecta para escuchar en el trabajo. Gracias por la compañía, la interacción en nuestro iHeartRadio app y también, por supuesto, en las redes arroba Santiago Duarte, arroba 939 Miami, que es el Instagram de Magic. Más música ahora con la voz de Celine Dion.

La nueva Magic 93.9 con tus favoritos de siempre, perfecta para escuchar en el trabajo. Bueno, notas trending hablan, entre otras cosas, de Barbie. Sí, porque ahora Barbie homenajea a Serena Williams con una muñeca inspirada en su séptimo Grand Slam. La muñeca recrea el atuendo que usó la tenista al ganar el Abierto de Australia del 2005. Cuesta $45 con raqueta y pelota.

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La nueva Magic 93.9. Tenemos tus favoritas de siempre, perfecta para escuchar en el trabajo y donde estés a esta hora de la noche. Música sin detenerse ahora con tremendo recuerdo de No Doubt.

Sí, así suena la nueva Magic 93.9 con tus favoritos de siempre, perfecto para escuchar en el trabajo totalmente en vivo. Allí tenían al Sol de México, Luis Miguel y su versión de Si Nos Dejan, posiblemente para el 2027 nuevamente de gira. Yo no me lo pierdo. 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Lionel Richie.

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Hola Magic, quería felicitarlos por el programa tan lindo que tienen. Toda la música que ponen me recuerda cuando yo estaba en high school. Es fabuloso. 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

La nueva Magic 93.9, son tus favoritas de siempre, perfecta para escuchar en el trabajo. Gracias por la compañía y la interacción, qué bien la pasamos hoy también con la buena música. Soy Santiago Duarte, me quedo en el Instagram, @SantiagoDuarte, @939Miami, el Instagram Magic.

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Sigues en la nueva Magic 93.9, tus favoritos de siempre, perfecto para escuchar en el trabajo. Larry Knight, acompañándote en esta madrugada del jueves. James Blunt, próximo, Leon Rimes ahora.

La nueva Magic 93.9, tu sabores desde siempre, perfecta para escuchar en el trabajo. Y estás con Larry Knight. Si vives por el área de Coral Gables, hay un plan para que el español también viva entre cuentos, entre libros. Comienza hoy en Coral Gables Museum, 7:09 de la noche. Festival sigue hasta el domingo y la entrada es gratis. Si te gusta estar entre letras,

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1: Juan Carlos por acá, sintonizando Magic 93.9, la mejor emisora. Bendiciones para todos.
0: It's Foreigner.

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1: y encantados días de Halloween.

La nueva Magic 93.9 en sus oídos desde siempre. Somos perfecta para escuchar en el trabajo. Estás navegando la madrugada del jueves con Larry Nights. Sabes que puedes pedir tu música favorita. Decime dónde estás escuchando a esa hora de la madrugada. Solamente abre la aplicación de iHeartRadio. Busca Magic 93.9 y dale tap al micrófono rojo.

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Noticias, dos generaciones de canciones para cantar a todo pulmón. Def Leppard anunció gira para el 2027 con Goo Goo Dolls y The Struts, 45 fechas.

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La nueva Magic 93.9, tus favoritas de siempre. Somos perfecta para escuchar en el trabajo. ¿Saben que sonamos música de los 80, 90, 2000? Música en español.

Nova Magic 93.9, tu sonido desde siempre, perfecta para escuchar en el trabajo. Larry Knights, Celine Dion ya tiene su propia Barbie, que te la traigo en solo minutos. La muñeca recrea su presentación de My Heart Will Go On con vestido azul y el collar de Titanic. Increíble la va.

¿Podría ser esta una de las canciones que te lleve a tu primera casa? La nueva Magic 939, tus favoritos de siempre. Hay canciones que vienen con una dirección incluida. Suena una y te ves en aquella primera casa con pocos muebles y muchos planes. Esta puede ser.

0: sigues en la nueva Magic 93.9, tus favoritas siempre, perfecta para escuchar en el trabajo. Hola, es Larry Nates.
1: Escuchando su música, bella, me encanta su emisora. Gracias.

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De nuevo Magic 93.9. Tus favoritos siempre. El pronóstico mantiene la madrugada en los 70. Devuelve más humedad al sur de la Florida. Hoy puede haber aguaceros dispersos. Temperaturas en los 90 grados. Si sales temprano, el cambio se sentirá después. Tienes a Pink ahora. Buenos días.

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Cool on the Gang, En Camino. También un poquito de Mariah Carey, música en español de Juanes. Selena, la incomparable ahora.

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0: Claro, Bob Magic 93.7, su favorito se siempre mientras se despierta. Buenos días.
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Son los 31 días de Halloween con puras vibras para ti. ¿Qué te parece Michael Jackson con Thriller?

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De nuevo Magic 93.7, tu favorita se siempre mientras te despiertas con tu cafecito en la mano y te preparas para otro día de trabajo. Estás con Larry Nights. Hoy vuelve la temporada de Stone Crab en Florida. La pesca se permite hasta el primero de mayo siguiendo las reglas estatales. Se recolectan las pinzas, no el cangrejo entero. Si sales a pescar, revisa talla mínima, límites y licencia antes. Y disfruta con Madonna.

jueves. Es la nueva Magic 93.9, tus favoritos de siempre. 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

es la única época del año donde comprar chocolates en cantidad parece una decisión responsable. 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
1: Michael Jackson viene a continuación en la nueva Magic 93.9. Humberto Rodríguez el Gato también se prepara para acompañarte en esta mañana.
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Muy buen día, estás en la nueva Magic 93.9 con tus favoritas de siempre y perfecta para escuchar en trabajo. Por aquí el gato, hoy mini viernes, viernes chiquito y mitad de mes. Estamos a 15 de octubre, ya esto es The Heart, viene algo de Adele. Feliz día, buen día.

Hello, Adele. Aquí en la nueva Magic 99 con tus favoritas de siempre y perfecta para escuchar en trabajo. Bueno, ponle cuidado que hoy es Día Internacional de las Mujeres Rurales, Día Mundial del Lavado de Manos, Día de la Resolución de Conflictos, Día Mundial del Bastón Blanco y Día Mundial de Tomar Conciencia sobre la Muerte Gestacional Perinatal.

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1: Estás en la nueva Magic 93.9 con tus favoritas de siempre y perfecta para escuchar en trabajo. Oye, hay un estudio que hicieron en Manhattan Mental Health Counseling, ubicó a Nueva York como el estado más caro de Estados Unidos para tener vida social. Entre restaurantes, bares, cine, transporte, salir representa una carga para el bolsillo. Una entrada de cine está en $22.50, una comida promedio $26, el transporte $140 al mes.

Backstreet Boys, Larger Than Life, aquí en la nueva Magic 93.9 con tu favorita de siempre y perfecta para escuchar el trabajo. Nos fuimos con canción de película de La Bamba, justamente, Los Lobos. 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

Muy buenos días, estás en la nueva Magic 93.9 con tus favoritas de siempre y perfecta para escuchar el trabajo. Elton John and Sacrifice, y a esta hora vamos avanzando con Lord Flanagan. También traigo algo de Extreme, Bruno Mars, Men at Work. El viernes llegó el... No, el viernes chiquito, ¿no? Porque es jueves apenas. Estamos a 15, yo ya me siento el fin de semana. Así que hay que pensarlo, ¿cierto? Para que nos rinda más.

Gracias por estar aquí en la nueva Magic 93.9 con tus favoritos de siempre, perfecta para escuchar en trabajo. Bueno, nos fuimos con esta canción que duró 6 semanas consecutivas en el número 1. Gran giro en el sonido de

0: estás en la nueva Magic 93.9 con tus favoritas de siempre y perfecta para escuchar el trabajo. Pienso positivo. ¿Sabes? Quería compartirte algo que viví anoche y lo viví de cerca. Anoche Miami fue escenario de una celebración muy especial, los Musa Awards, en el Flamingo Theater. Los Musa Awards son unos premios que celebran a quienes están detrás de las canciones, los escritores de esas canciones. Ese es el Latin Songwriters Hall of Fame. Y anoche fue la inducción. Esto es algo que fundaron hace 13 años Rudy Pérez de Desmond Child para honrar a los que escriben los éxitos que muchas veces otros artistas terminan haciendo famosos, y muchas de esas canciones han sonado aquí en Magic 93.9. Y me llena de mucha felicidad decir que estuvimos ahí presentes con mi esposa, pero fíjate, los premios para compositores latinos del Salón de la Fama es para grandes que tengan un reconocimiento de toda una vida creando canciones. Y a mí me parece que lo que nos dejan estos premios es que detrás de cada éxito hay alguien que soñó una melodía, un ritmo, una letra, escribió algo, una letra maravillosa y transformó emociones en música. Y los Musa Awards recuerdan que el verdadero legado no siempre está bajo los reflectores, sino en las canciones que siguen acompañando nuestras vidas generación tras generación. Una buena canción puede durar 3 minutos, pero el impacto puede durar toda la vida, para siempre. Entonces, bien por los Musa Awards entregados y por quienes estuvieron ahí recibiendo su reconocimiento: Quique Santander, Sergio George, un homenaje póstumo a Celia Cruz, y el gran artista peruano Gianmarco recibieron también su reconocimiento. Bien, me encanta, pienso positivo.
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¿Qué tal? ¿Cómo estás? Es la nueva Magic 93.9 con tus favoritas de siempre y perfecta para escuchar en trabajo. Ya arrancamos 93 minutos de música sin parar, sin comerciales. Oye, por ejemplo, esta de George Michael, 'Cause I Gotta Have...

Qué buena canción esa de Franco de Vita aquí en la nueva Magic 93.9 con tus favoritas de siempre y perfecta para escuchar en trabajo. ¿Sabes qué? Hay una astronauta francesa, Sophie Adenot, dijo, estuvo 237 días en el espacio, ¿no? Y advirtió que la humanidad todavía no está preparada para una misión a Marte. Cuando volvió a la Tierra, sufrió mareos, problemas de equilibrio, que son efectos muy comunes de la microgravedad, pero ella explicaba que los desafíos físicos, psicológicos y tecnológicos de un viaje de años al planeta rojo sigue siendo grandísimo y requiere de mucha preparación. Y dice, no estamos listos y preparados para ir a Marte. ¿Cómo la ves? Aquí está Bon Jovi ahora.

Gracias por estar aquí. Es la nueva Magic 93.9 con tus favoritas de siempre y perfecta para escuchar el trabajo Cyndi Lauper, Time After Time. Oye, esto que me encuentro, un informe de Acción contra el Hambre revela que 2 de cada 3 personas que sufren hambre extrema viven en solo 10 países, entre ellos Nigeria, Sudán, Yemen, Afganistán. El año pasado, 177 millones de personas se enfrentaron a inseguridad alimentaria por conflictos o pobreza o desplazamientos. ¿Qué tal estas cifras? Fuerte, fuerte. Bueno, a la música ahora con Phil Collins y Philip Bailey.

Cool Heaven is a place on earth. Belinda Carlisle aquí en la nueva Magic 93.9 con tus favoritas de siempre y perfecta para escuchar el trabajo. Te tengo noticias del Inter de Miami. Le ganó 2-0 a New York City y aseguró su clasificación a los playoffs de la MLS con 6 fechas por disputar. Messi fue clave en una asistencia para el golazo de Rodrigo de Paul. Bien por el Inter de Miami. Rockstar ahora.

tal? Buen día, estás en la nueva Magic 93.9 con tus favoritas de siempre y perfecta para escuchar el trago. Y seguimos con 93 minutos de música sin comerciales. Oye, quería compartirte algo. Celine Dion es noticia porque fue homenajeada con una muñeca, una Barbie, edición limitada, inspirada en su memorable interpretación de My Heart Will Go On en los premios Oscar del 98. La figura recrea el vestido azul marino y el famoso collar Corazón del Océano de Titanic. El lanzamiento coincide con el regreso de ella a los escenarios en París tras años de lucha con el síndrome de persona rígida. Bien por Celine Dion.

Un carnaval que Celia, aquí en la nueva Magic 93.9 con tus favoritas de siempre y perfecta para escuchar el trabajo. Te digo que anoche en el Flamingo Theater, ahí en por el área de Brickell, recibió un homenaje en los Musa Awards. Los Musa Awards fue el ingreso, la inducción obviamente póstuma al Salón de la Fama de los Compositores, y recibió un premio como legado por su trayectoria. Celia Cruz, que ahí la tenías con la vida en su carnaval. Bueno, ahora la música con Eric Carmen y su Hungry Eyes. Feliz jueves.

Canción Sota siempre me ha encantado, de Tracy Chapman, Fast Car, aquí en la nueva Magic 93.9, con tus favoritas de siempre y perfecta para escuchar en trabajo. Mini viernes, viernes chiquito que se siente como realmente un viernes, ¿no crees tú? Eso es lo que quisiéramos pensar, pero te va a faltar otro día más de la semana. Bueno, voy avanzando por aquí. El gato Humberto Rodríguez, te acompaño en las redes. Humberto el gato, me cuentan en Instagram, Humberto el gato. Esto es de Chicago Urban Inspiration.

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0: Feliz jueves, estás en la nueva Magic 93.9 con tus favoritas de siempre y perfecta para escuchar en trabajo. Es ya 15 de mes, mitad de mes, puedes creer que ya 15 editas y 16, bueno, y estamos en Halloween.
1: Increíble, de locos.
0: Y en esta hora todavía tengo para ti algo de Air Supply, mientras esto de Aerosmith.

Feliz jueves, esta es la nueva Magic 93.9 con tus favoritas de siempre, perfecta para escuchar en trabajo. Por aquí el gato Humberto Rodríguez, te acompaño un ratico más hasta las 10. Ya sabes que en las redes nos conectamos, @Humberto el Gato.

0: ¿Cómo va todo? Estás en la nueva Magic 93.9 con tus favoritas de siempre y perfecta para escuchar el trabajo. Sabes que estaba revisando algunos videos en YouTube y ya estaba viendo que YouTube Music comenzó a etiquetar las canciones creadas con inteligencia artificial para que los usuarios sepan si fueron generadas total o parcialmente por modelos de IA. La plataforma va a usar información de sellos discográficos, de sistemas de detección automática, y a diferencia de otros servicios, no va a bloquear el contenido, sino que va a apostar por la transparencia ante el creciente auge de la música generada por IA. ¿Cómo la ves? Parece interesante el tema. Bueno, ya vengo con música de Lips Incorporated y algo de Phil Collins.
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La nueva Magic 93.9 con tu favorita siempre, perfecta para escuchar en el trabajo. Muy buenos días, ¿cómo estás en este jueves? Una mañana hermosa que tenemos, así que vamos a disfrutar mucho de este día.

La nueva Magic 93.9 con tu favorita de siempre. Perfecta para escuchar en el trabajo. Yo creo que todos tenemos ese héroe que nos inspira siempre, ¿verdad? Pero aún más importante, el que tenemos dentro de nosotros que nos empuja a seguir adelante.

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1: La nueva Magic 93.9 con tu favorita siempre, perfecta para escuchar en el trabajo. Estoy por acá recibiendo tu mensaje, así que cuéntame qué estás haciendo. ¿A quién quieres saludar en la aplicación gratis de iHeartRadio? Si no la tienes, descárgala en tu teléfono. Ahí en el botoncito rojo lo grabas

La nueva Magic Noidai 3.9 con tu favorita siempre, perfecta para escuchar en el trabajo. Y bueno, qué emoción saber que tú te puedes llevar $1,000 en cada hora facilito, porque solamente tienes que anotar la palabra clave que sale a las en punto de cada hora. Por cierto, que ya la de las 11 casi va a salir.

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La nueva Magic 93.9 con tu favorita siempre en perfecta para escuchar ahí en el trabajo. También gracias por llevarnos en tu carro a esta hora. Y bueno, ¿preparados? Yes, nos vamos con esta nueva hora de música. La comenzamos por acá con Whitney Houston.

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0: Nueva Magic 93.9 con tu favorita siempre imperfecta para escuchar en el trabajo, pagándote la gasolina, ese tanque full llenito. Y bueno, tus $1,000 que te puedes llevar en esta hora con la palabra cheque. Si ya la notaste, pues ponla en magic939miami.com porque ahí tienes tu oportunidad para ganar.
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La nueva Magic 93.9 con tu favorita siempre, perfecto para escuchar en el trabajo, por acá entrando al mediodía con música de Bob Marley y lo seguimos con 93 minutos de música sin comerciales.

La nueva Magic 93.9 con tu favorita siempre imperfecta para escuchar en el trabajo. Y me estaban preguntando la palabra de esta hora, que la repitiera de nuevo, pues es depósito. Y para poder llevarte los $1,000, ya tú sabes, tienes que ponerla en Magic 939 miami.com.

0: La Nueva Magic 93.9 y gracias por siempre conectarte con la aplicación de iHeartRadio, por dejar ahí tu mensaje de voz.
1: Hola, aquí disfrutando de la buena música de Magic desde muy tempranito, ¿eh? Gracias, Magic.

Nueva Magic 93.9 con tu favorita siempre, perfecta para escuchar en el trabajo, buena energía, mucho ánimo mientras almuerzas. Qué rico, ¿verdad? Compartirlo con toda esta música continúa y por acá con los Bee Gees.

La nueva Magic 93.9 con tu favorita de siempre, perfecta para escuchar en el trabajo. Espero que estés teniendo un feliz jueves. Cuéntame cómo va este día. Tú sabes que estamos siempre conectados. Ahí también me puedes dejar tu mensajito por Instagram, que estoy como Aileen lo haces. Así que prepárate también, que por cierto viene la próxima palabra clave para llevarte los $1,000 y va a salir a la 1:00.

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La nueva Magic 93.9 con tu favorita siempre, perfecta para escuchar en el trabajo, contigo ahí en la oficina, tú que estás desde casa también, si trabajas en las vías todo el tiempo manejando, pues qué bueno poder compartir este día contigo. Nueva hora de música.

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La nueva Magic 93.9 con tu favorita siempre, perfecta para escuchar en el trabajo y cuánta música para que sigamos pasando bien este día. Aquí está The Weeknd, tengo en solo minutos también Chris the Bird con Lady in Red y Michael Bolton.

0: La nueva Magic 93.9 con tu favorita siempre, perfecta para escuchar en el trabajo con toda la música de los 80 y 90. Qué canciones tan bellas. Bueno, te traigo en minutos a Ricardo Montaner. Viene música de Alpha, veo Michael Jackson. 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Tienes tiempo, magic939miami.com.
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La nueva Magic 93.9 con tu favorita siempre, perfecta para escuchar en el trabajo. Feliz tarde del jueves, hoy que estamos llegando nuevamente, ¿qué tal? Al fin de semana, una semana que, oye, se va muy rápido el tiempo, ¿no? Por acá ahora con música de Lionel Richie.

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La nueva Magic 93, una de cantos favoritas de siempre, perfecta para escuchar en el trabajo. Bienvenidos al Cafecito 305, a nombre de nuestro patrocinante, el Doral Volkswagen, donde siempre pagas menos. Soy Santiago Duarte, me quedo hasta las 5 y Tony está de permiso. Así estamos con Phil Collins.

la nueva Magic 93.9, son tus favoritas de siempre. Perfecto para escuchar en el trabajo, en el cafecito 305. Bueno, pendientes de la palabra clave de la hora, recuerda que estamos pagándote la gasolina con $1,000 por hora hasta las 9 de la noche. No te pierdas la oportunidad de

Halloween es la única época del año donde comprar chocolates en cantidad parece una decisión responsable. 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

Magic 93.9, tenemos tus favoritas de siempre, perfecta para escuchar en el trabajo. Buena música hasta ahora, música que no se detiene ahora con Backstreet Boys.

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acompaña la nueva Magic 93.9. 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Te digo la palabra clave de la hora por si no la escuchaste. 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

Somos la nueva Magic 93.9 y tenemos tus favoritas de siempre. Perfecto para escuchar en el trabajo. Avanzando con más, ¿te acuerdas? Santa.

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Somos la nueva Magic 93.9 con tus favoritos de siempre. Perfecto para escuchar en el trabajo y donde estés a esta hora de la tarde. Righteous Brothers.

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Bueno, dicen por allí que Baby Boom en las principales estrellas del mundo del entretenimiento. Kelly Cuoco presenta a su hija y Hilary Swank anuncia embarazo a los 52 años. Sí, la estrella de Big Bang Theory compartió la llegada de Philo, mientras que la ganadora del Oscar, Hilary Swank, espera ya su tercer hijo, que nacerá en diciembre. A los 53, todavía estás a tiempo.

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Somos la nueva Magic 93.9 con tus favoritas de siempre, perfecta para escuchar en el trabajo. Buena manera de comenzar esta hora. Además, pendientes de la palabra clave que en un ratito te la repito para que puedas participar. Porque nosotros te pagamos la gasolina aquí en Magic.

La nueva Magic 93.9. Son tus favoritas de siempre, perfecta para escuchar en el trabajo y donde estés. Recuerda, para comunicarnos también en Instagram, arroba Santiago Duarte, arroba 939 Miami, que es el Instagram de Magic. Y así también en nuestro iHeartRadio app con el Talkback. Lionel Richie.

El mejor disfraz este año es aparentar que ya terminaste todas tus responsabilidades. 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

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Oye, Joni Mitchell ha sido noticia esta semana también por convertirse en ciudadana de Estados Unidos después de 6 décadas de residencia. La artista canadiense anunció

Así suena la nueva Magic. 93.9 con tus favoritas de siempre. Perfecto para escuchar en el trabajo. Clásicos en inglés, clásicos en español, como eso que escucharon del gran Franco De Vita. Todo un recuerdo con Te Amo. Seguimos música sin detenerse ahora con Magic.

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La nueva Magic 93, una de las cantos favoritas de siempre, perfecta para escuchar en el trabajo. Buena manera de comenzar esta hora en el regreso a casa para muchos. Si estás metido en el tapón, la cola o como lo quieres llamar, comunícate con nosotros en el iHeartRadio app.

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Oye, estaba leyendo también lo de los premios Billboard de la música latina que anuncian nueva categoría, artistas de los fans. Por primera vez en la historia los fans van a elegir a uno de los ganadores de la noche. Sí, a solo poco tiempo de lo que serán los Billboard de la música latina 2026, una nueva categoría le dará a los fans la oportunidad histórica de elegir a uno de los galardones de la noche, el artista de los fans.

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la nueva Magic 93.9, con tus favoritas de siempre, perfecta para escuchar en el trabajo. Hora de recordar la palabra clave de la hora. 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Y esta es la palabra clave de esta hora. Pendiente también de bajar nuestro iHeartRadio app para escuchar esa palabra clave y muchas sorpresas más. El iHeartRadio app. That is Holy John Notes.

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La nueva Magic 93.9, tu favorita de siempre, perfecta para escuchar en el trabajo que estés, ahí en ese tranque, en Kendall, en la US1, no importa. Yo, Natalie, recordándote que mañana a las 9 de la mañana, mantente en sintonía, tenemos tu palabra clave, son $1,000, Magic te paga la gasolina.

0: la nueva Magic 93.9, tu favorita de siempre, perfecta para escuchar en el trabajo. Saludos a Juan que nos escucha desde Flagler. Aquí Natalie, te cuento que viene un frente frío este fin de semana. Vamos a estar saboreando un poco el otoño, aunque con un poco de lluvia. Regreso con Madonna y más para ti aquí en Magic.
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La nueva Magic 93.9, tu favorita de siempre, perfecta para escuchar en el trabajo. Y bueno, estás a tiempo de llegar a Miami Design District. La fiesta latina kickoff party es esta noche con nada más y nada menos que Tony Zucker y su orquesta tributo a Michael Jackson.

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